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0: Ya nos podemos juntar tan seguido.
1: Es que venir a esta villa un par.
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1: Vamos a cantarles un estreno, ya el segundo estreno. Se llama Costumbres Argentinas y dice así.

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1: Es que venir hasta Villa un par.
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1: Vamos a cantarles un estreno, ya el segundo estreno. Se llama Costumbres Argentinas y dice así.

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0: Muy, pero muy buen día. ¿Qué dicen? ¿Qué cuentan? ¿Cómo les va? Bienvenidos a una nueva mañana, bienvenidos a una nueva emisión, una nueva puesta al aire de esta propuesta que renovamos y compartimos de lunes a viernes hasta la una de la tarde. A través del dial 93.3 en FM Ciudad y como lo hacemos cada día, cada mañana durante 5 horas a pura radio. Agradecidos de tenerlos allí del otro lado, como siempre en la frecuencia de 93.3 en FM Ciudad y compartiendo con nosotros esta la mañana y emisión de hoy, les digo buen día, gracias. Y como siempre la invitación para que se queden ahí pegaditos al dial a 93.3 a FM Ciudad hasta la una de la tarde, compartiendo actualidad, información y muy buena música.
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0: Las 8 y 26 en la mañana de hoy, mañana de viernes 15 de mayo. Así estamos viviendo y compartiendo una nueva emisión. Ya iniciada la segunda mitad de esta semana y con un día que por ahora se muestra lindo, con un sol que quiere y está teniendo protagonismo. Y por supuesto con un clima y pronóstico que te voy a contar en detalles en algún ratito nada más en esta mañana de hoy. Pero prepárate para un buen día porque en realidad nos espera un lindo, fresco día, pero lindo, bueno, con sol ya en este momento de la mañana. No es poca cosa tener solcito temprano cuando estamos empezando a vivir el día. Y como siempre, con esa renovada propuesta de cada día, la de cada mañana, hacernos una linda, buena, mutua compañía durante 5 horas y hasta la 1 de la tarde, con actualidad, con información, con buena música, como ocurre habitualmente de lunes a viernes. Gracias por estar ahí, por permitirnos esta ida y vuelta de cada día. Y como siempre, la invitación para que te quedes ahí en el dial 93.3 en FM Ciudad hasta la 1 de la tarde, en esta la mañana y emisión de hoy aquí en Buen Día Ciudad.
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0: se comunican con nosotros al 2355-411032. ¿Sí? La manera que tienen de poder programar música, que lo que suene justamente es lo que ustedes eligen, y además acercar información, algún dato que pueda transformarse en alguna información, lo que quieran y lo que necesiten, como siempre, en este caso, en esta mañana de hoy, mañana de viernes 15 de mayo. Te recuerdo, WhatsApp de por medio, de mensaje de audio, mensaje de texto, alguna imagen, aquel que nos quiera mostrar algo, simplemente un saludito para decirnos, che, buen día, acá estoy, como siempre, en sintonía, en frecuencia, en determinado lugar, con determinada persona, haciendo lo que fuere, y por supuesto, en sintonía de 93.3. Te recuerdo, mensaje de texto, audio, imagen al 2355-411032.
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084, completaron los 10, 262, 408, 445, 447, 425, 010, 444, 571 y el 124. En Santa Fe el primer premio el 905, la cabeza para Córdoba el 650, el primer premio en Entre Ríos el 429 y la cabeza para Montevideo 211. Te reitero, 180 la cabeza para la ciudad, 084 para la provincia, 905 para Santa Fe, 650 para Córdoba, 429 para Entre Ríos y el 211 la cabeza para Montevideo. ¿Qué se viene para hoy? Hoy es, como cada viernes, como cada día en realidad, un día de quinielas. Y además, recuerden que ya estamos ahí nomás, a la vuelta del fin de semana, por lo que, si no lo hiciste todavía, lo podés hacer, participar y apostar para las quinielas, pero, lógicamente y principalmente, para Loto y Quini del fin de semana. Mañana sábado, día de Loto, el domingo, día de Quini. Todavía no renovaste tu apuesta, bueno, lo podés hacer porque es lo más importante que se viene entonces en cuanto a materia de juegos.

8:41 exactamente en todo el país, en esta mañana de hoy, en esta la emisión de hoy aquí en este Buen Día Ciudad de viernes 15 de mayo.

0: Así vamos, compartiendo la mañana y la emisión de este viernes a puro folclore, con un montón de mensajes. Quiero ir saludando, leyendo, escuchando a cada uno de los que muy temprano se comunican con nosotros. Mira, anda Mari, madrugadora, Mari cada día. Buen día, me cuenta y me dice por acá a las 7 de la mañana. Ahí empezaba su día Mari. Bueno, buen día Mari. Ramona también, allí y como siempre, apenas iniciamos cada mañana, que me dice: la vida es corta, vívela. El amor es raro, atrápalo. El miedo es horrible, enfréntalo. Los recuerdos son dulces, aprécialos. Buen día familia de 93.3. Que tengan un bonito viernes. Bueno, muchas gracias, ¿eh? Gracias a Ramona, que anda en sintonía, como siempre, y tempranito en FM Ciudad.
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0: Buenos días, Hugo, me cuenta mi querido amigo Omar, que también y como cada mañana anda por allí en el dial en frecuencia de 93.3 en FM Ciudad. Así que le mando un abrazo muy grande para el amigo. Bueno, recuerden que se comunican con nosotros a través del 2355-411032, que es la manera de llegar a nosotros de manera rápida, efectiva, de ponerle música a esta y a cada mañana, de sumarle información, de proponer o contarnos alguna inquietud, alguna opinión, lo que quieran, lo que realmente necesiten, al 2355-411032.

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0: Así vamos avanzando en esta mañana de hoy, en esta emisión de hoy viernes, el lindo viernes este que tenemos. Ya te voy a hablar del clima, qué es lo que va a pasar durante el día de hoy, qué temperatura máxima tendremos, qué pasa con el sol, si vino para quedarse, qué viento vamos a tener durante este día.
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0: Te recuerdo, nuestro número de teléfono es el 2355-411032. Es la manera en la que te comunicas con nosotros, como siempre. Así que te recuerdo, mensajito al 2355-411032, de texto, algún mensaje de audio, alguna imagen, aquel que nos quiera enviar alguna imagen para contarnos, para mostrarnos, para decirnos dónde estamos, haciendo qué. Bueno, por supuesto, como muchos lo vienen haciendo, lo pueden hacer ya en esta mañana. Anda Mauri de Arequito, que me cuenta el amigo por allí, que anda siempre en zona y por supuesto en sintonía 93.3. Buen día.
2: Buen día, Hugo. ¿Cómo anda? ¿Todo bien? Acá en los últimos, casi últimos días de cosecha de soja. Estamos viajando con los lotecitos para el lado de Germania, la Lujanera. Nos pasa un tema. Gracias, Hugo.
0: Mirá vos, ahí el saludo para Mauri y para todo el equipo de Arequito, que van hacia la zona de Germania, la Lujanera. Y ya cerrando la campaña, levantando soja los amigos por allí. Así que les mandamos un gran saludo. Y bueno, el próximo tema se lo vamos a dedicar, por supuesto. Andan por allí también los cordobeses, me imagino, levantando maní, en este caso. Bueno, toda gente que labura la tierra, que anda de cosecha, y todos, más allá de la distancia, del lugar, en zona y en frecuencia de 93.3. Así que les mando un gran saludo a todos ellos.
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0: José Larralde, y este grito changa que suena aquí en la mañana, mira, me lo pide un amigo, Gustavo, para un amigo en común que tenemos, y que es el pelado Eliseche. Juan Pedro, que cumple años en el día de hoy. Así que aprovecho para mandar un gran saludo a Juan Pedro, decirle, peladito querido, feliz cumpleaños, el saludo de Gustavo, que fue quien me propuso el tema, además, porque le gusta mucho José Larralde y es lo que suena aquí en la mañana.

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0: Así vamos, compartiendo la mañana, la emisión de hoy. Buen día, ciudad, en esta primera parte, como siempre, dedicada y destinada al folclore, con un montón de pedidos y un montón de mensajes todavía pendientes. Mira, Mirta, que anda por ahí, me dice: buen día. Bueno, me hace acordar, qué lindo en Brasil. Bueno, buen día, me cuenta por acá. Mira, anda hecho una brasilera, mi querida amiga Mirta. Que me dice y me cuenta que...
1: Buen día, Huito.
0: Que está apurada. Pará, tranquila.
1: Buen día, Huito. Buen día. ¿Cómo estás? Espero que bien. Todo por ahí. Te hayas levantado con más fuerza para hacer la radio, para hacer tu trabajo. Está re linda la radio. Tu música hermosa, como siempre. Bueno, anótame en los sorteos 211 y pasame... Al Gudena de los Altamiranos,

Daniel me escribe, lo hace como cada día. ¡Upa! Bueno, el amigo, verá, fuego. La pavita, ahí está. Mirá, me dice, buen día, amigo. Fría mañana, heladita, ¿eh? Pasá si se calla el cantor. Gracias y que anden bien, me pone por acá. Y me programa, por supuesto, si se calla el cantor. Así que lo vamos a tener y hacer sonar en un ratitito nada más, ¿eh? Esto es lo que nos está pidiendo y proponiendo nuestro querido amigo Dani. Que además, mirá lo que se me ocurre. Como me estaba pidiendo recién un tema de los Altamirano, vamos a poner la versión de los Altamirano, de Si se calla el cantor, así complacemos a Mirta y también, por supuesto, a mi querido amigo, a Dani, que me proponía Si se calla el cantor. Así que los Altamirano interpretando Si se calla el cantor aquí en la mañana de hoy, en esta la emisión de viernes.

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0: 9:29 exactamente en la mañana de hoy. Un minuto para llegar a las 9:30 de la mañana. Recta final para el folclore de hoy. Bueno, les quiero rápidamente contar lo que en materia de clima ocurrirá durante este viernes 15 de mayo. ¿Qué va a pasar en lo que resta del día? Por ahora, lindo, con sol, poquísimo viento, buena temperatura, pero ¿qué va a pasar en lo que resta de este día? Te lo cuento.
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0: 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Para hoy, viernes 15 de mayo, nuestro pronóstico indica que tenemos buena temperatura, 18, 18.5 es la máxima prevista para el día de hoy. El viento es importante, ¿eh? Alcanza los 40 kilómetros, viento norte durante todo este día de hoy. Y por suerte, por ahora con buen sol. Pero antes del mediodía llegan nubes que dejan el cielo parcialmente cubierto. Y ahí por la tardecita se nubla totalmente, porque se cubre totalmente de nubes el cielo. Por ahora, muy bueno, excelente el día. No es malo lo que se viene, pero el sol se va a debatir entre alguna que otra nube que empieza a poblar y andar por arriba del cielo aquí en la ciudad, y con una tardecita donde ya las nubes cubren totalmente el cielo. Esto es lo que se prevé para hoy. Mucho sol, cielo impecable en este rato de la mañana hasta cerca del mediodía. Cielo parcialmente cubierto a partir del mediodía y por gran parte de la tarde, y sobre la tardecita, tardecita noche, el cielo que se cubre totalmente. El viento alcanza los 40 del norte y te recuerdo que la temperatura anda en 18, 18.5 grados de máxima para este día de hoy. Esto es lo que hoy vamos a tener entonces en materia de clima. 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

0: Quiero ir completando ya los mensajes que nos van llegando por acá al 2355-411032, que no son pocos, son un montón en realidad, que nos van llegando muy tempranito por acá en la mañana. Mira, anda Marta por ahí que me proponía, me dice: buen día, gente de 93.3, muy buen día, buen viernes, si podés pasar. Cecilia Paliza, gracias, me cuenta y me dice por acá. Marta, que anda por ahí, me cuenta qué, Martita, buen día.
1: Hola, buen día, Huguito, bendiciones, que tengan un excelente día. Pasan un tema de Mercedes Sosa, que estamos tomando mate. Gracias, Hugo.

0: Bueno, por ahí anda también y en sintonía Marta, programando música en esta primera parte de la mañana, en este día de hoy viernes. Bueno, hablando de la gente que anda del otro lado, el amigo Pichi, allí desde Coronel Granada, me cuenta que Pichi, buen día.
1: Hola Hugo, buen día. Habla Pichi de Granada. Muy lindo el programa, estoy escuchando el folclore.
0: Gracias Pichi, querido, muchas gracias por estar en sintonía. Allí está el amigo, en Coronel Granada, mi querida Granada, compartiendo con nosotros cada mañana y aprobando la música que ha sonado a lo largo de esta primera parte, como siempre, destinada al folclore.

Y así le vamos poniendo poco a poco punto final a esta primera parte de Folclore. Y lo vamos a hacer con esto que nos estaba proponiendo Marta. Cecilia Paliza era lo que proponía Linda y Buena Zamba, justamente esta que vamos a compartir en un instante.

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Y así llegamos al final de la primera mitad de programa, ¿eh? A las 10 y 12 exactamente le estamos poniendo punto final. Con el tango de cada día ya se viene la información, la actualidad, lo que habla el país y el mundo en esta mañana.

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0: El tango de cada día, el tango de cada mañana, sonando justamente en esta mañana y emisión de hoy aquí en Buen Día Ciudad. Bueno, exactamente en todo el país, 10 y 16 de esta mañana, de la emisión de hoy viernes, y como siempre, claro y terminado el tango, tiempo de noticias.
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0: Los temas y los títulos más importantes, lo que habla el país y el mundo en la mañana de hoy, el repaso por los temas más importantes del orden nacional e internacional, presentados por G36. Hot Sale es lo que dice uno de los temas centrales en la tapa hoy de los diarios de la República Argentina. En un paso decisivo hacia el remate de los activos nucleares nacionales, la CNEA abrió todas las instalaciones para que empresas privadas locales y extranjeras pudieran elegir con qué se quedará en el desguace. Estados Unidos dejó claro que avanzará sobre el uranio que no tiene en su territorio y los reactores de tecnología nacional desfinanciados por el gobierno. Bueno, ya otras empresas y otros servicios, otras riquezas que tiene la Argentina y que lamentablemente el gobierno nacional ha puesto y con valores realmente muy bajos a disposición de capitales extranjeros. Más temas y más títulos en esta mañana. Viajero frecuente, la justicia investiga dos nuevas escapadas nacionales de Adorni y sigue las pistas de las criptomonedas. Aparece una foto que lo muestra sonriente. Adorni, recuerden que a los viajes que ya se han conocido en esta etapa, aparecieron en las últimas horas dos nuevos viajes, escapadas, como se le llama, en la República Argentina, pero en este caso y al exterior, por varios millones de dólares. Milei se abraza al gol de descuento. El presidente salió a festejar una inflación del 2,6% en un intento desesperado por cambiar la agenda de Adorni y la crisis. Además, hubo un ataque a la oposición y principalmente al periodismo. El agua en venta. Publicaron los pliegos del remate de AISA, es lo que dice hoy otro de los temas y títulos también del orden nacional. Más grande que el Tesla, la exhibición del diputado libertario despertó denuncias por los negocios de su empresa. Recordamos que fue capturado y secuestrado el vehículo, que tiene un costo mayor a $300,000. Cumbre en China. El presidente de China le advirtió a Trump que no se meta con Taiwán. Recordamos que fue lo más sobresaliente de este encuentro después de 9 años entre un presidente de los Estados Unidos y el de China. Más temas y títulos en este caso que tienen que ver con el orden nacional e internacional. El Banco Central compró menos dólares en mayo pese a que se aceleró el ingreso del agro. ¿Qué explica la dinámica? Es lo que dice el título. Milei recibe a Adorni en Olivos con el gobierno atravesado por el frente judicial en medio de una escalada de denuncias. Recordamos que en las últimas horas aparecieron nuevos viajes con cuantiosas cifras de gastos que enfrentó el, este caso, funcionario nacional y quien está al frente del gabinete nacional. Arrancó el Hot Sale, se cierra el Carry Trade y La Rosada diseña un plan 2027 para apuntalar a las Miriams, es lo que dice otro de los títulos. El Banco Central busca copiar el modelo de Perú de los años 90 para acumular reservas. ¿Es aplicable en la Argentina? Es la gran pregunta que se hacen los entendidos sobre este tema. Oficial, el gobierno lanzó la licitación nacional e internacional para privatizar AISA, una empresa estatal que caerá, en este caso, en manos privadas. Milei y el dato de inflación. Hasta no lograr que sea cero, el trabajo no está hecho, fue lo que manifestó Milei durante el día de ayer. Temas y títulos, lo que habla el país y el mundo, te lo contamos aquí en esta la mañana de hoy en Buen Día Ciudad, en este viernes 15 de mayo, presentados por G36.

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Las 10 y 26 exactamente en la mañana del viernes 15 de mayo, linda mañana, con buena temperatura, con lindo sol, con un viento que poco a poco va creciendo, importante si se quiere en el día de hoy, Ya te vamos a repasar lo que tiene que ver con el pronóstico para hoy, qué es lo que va a completar este viernes en materia de clima. Te contaré en algún rato también y más adelante lo que tiene que ver con el extendido. ¿Se mantiene el pronóstico de lluvia para la madrugada de mañana sábado? ¿La temperatura será baja como se prevé durante todo el fin de semana? ¿Hubo algún cambio? Si lo hubo. ¿Para bien? ¿Para mal? Bueno, te lo voy a contar en un ratito nada más. Hoy, y como cada viernes, es día de clásicos. Recuerden que suenan grandes clásicos a lo largo de la mañana. Así que, si no lo hiciste, lo podés hacer, te podés comunicar con nosotros y, lógicamente, proponer, programar algún lindo recuerdo, cuando de música se trata, a través del celu de la radio. WhatsApp de por medio, audio, texto. Bueno, comunicate con nosotros, ponele buena onda, ponele buena música. Ahí está la emisión de hoy.

Tengo un montón de mensajes y buenas noticias. Hay concurso, tenemos premios. Ya te voy a contar cómo participás, qué te podés ganar en esta mañana de hoy. Quédate con nosotros, nos espera todavía y en lo que resta, mucho y bueno, una linda emisión de en este viernes 15 de mayo.

Día de recuerdos hoy, clásicos que suenan a lo largo de toda la mañana. ¿Quién nos recuerda este que pasó? Miguel Mateos Sass, Un gato en la ciudad. Qué temazo que compartíamos aquí en la mañana, Yo sigo esperando. Y esto que suena, Sabu con Pequeña y Frágil, seguramente también es un buen recuerdo que muchos, ¿por qué no?, se están retrotrayendo en el tiempo, recordando algún momento, alguna etapa. ¿Dónde, cómo, con quién escuchaban este tema, por

0: Qué lindos recuerdos, ¿eh? Muchos lentos, principalmente en aquellos años 70, 80.
1: Hola, Huguito, buen día. Huguito, ¿no me pasaba un tema de Perales para el Mimosol? Que no sé por dónde andará el Mimosol, no se ha escuchado. Sí, sí. Bueno, estamos en el sorteo, 560 mi número. Sí, ¿qué historia, Martillo? ¿Apareció o no apareció?
0: No, no lo provoque, que se pone re nervioso Martillo. Oscar, por favor. Mirá que, ¿cuándo fue? Anteayer. Estuvo loco el hombre, ¿eh? Estaba áspero, ¿eh?
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0: Les cuento lo que anoche ocurrió en materia de juegos. Les anticipo ya todo lo que se viene para hoy, lo que va a ocurrir durante el fin de semana. Hablemos de lo que dejó el último sorteo de ayer, hablando de quinielas. El 6.180 fue la cabeza para la ciudad. Completaron los 10, 751, 992, 119, 176, 928, 051, 712, 446 y 953. En tanto que en la provincia el primer premio anoche fue para el 9.084, 9.084, completaron los 10, 262, 408, 445, 447, 425, 010, 444, 571 y el 124. En Santa Fe el primer premio el 905, la cabeza para Córdoba el 650, el primer premio en Entre Ríos el 429 y la cabeza para Montevideo 211. Te reitero, 180 la cabeza para la ciudad, 084 para la provincia, 905 para Santa Fe, 650 para Córdoba, 429 para Entre Ríos y el 211 la cabeza para Montevideo. ¿Qué se viene para hoy? Hoy es como cada viernes, como cada día en realidad, un día de quinielas. Y además, recuerden que ya estamos ahí nomás, a la vuelta del fin de semana, por lo que, si no lo hiciste todavía, lo podés hacer, participar y apostar para las quinielas, pero lógicamente y principalmente para Loto y Quini del fin de semana. Mañana sábado, día de Loto, el domingo, día de Quini. Todavía no renovaste tu apuesta, bueno, lo podés hacer porque es lo más importante que se viene entonces en cuanto a materia de juegos.
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0: Las 10:49 exactamente en la mañana de hoy, en esta mañana de hoy viernes, lindo viernes, estamos a la puerta del fin de semana y por supuesto con buena música, música del recuerdo. Hoy día de clásicos, como sucede habitualmente cada viernes, es el perfil musical que tiene cada viernes, por supuesto también este viernes 15 de mayo, mitad de mes. ¿Cómo pasa el tiempo, por Dios? No está nada mal, que se pase rápido el invierno, que no me gusta.
1: Voy por allá, siguiendo el sol.
0: Ya ando moqueando, y no justamente de emoción, ni de tristeza. Es producto de las temperaturas.

Bueno, tengo un montón de mensajes hoy. Les quiero contar que hoy es un día de concursos, porque tenemos premios en esta mañana de hoy. Mi querido amigo Mate de Pollería Ferso me dice y me cuenta por acá que tenemos concurso en el día de hoy y que vamos a tener como premio 2 kilos de pata muslo. Pero, y además, y como no puede ser de otra manera, porque estamos ahí en día 15, seguramente mi querido amigo Diego de Lo de Diego andará con alguna muy buena noticia, que de hecho genera buenas noticias, porque los precios y las ofertas que tiene nuestro amigo Diego, sin duda alguna, son una buena noticia. 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Bueno, te recuerdo que tenemos concurso de Diego también, porque mi amigo Diego, si algo le faltaba para sumarle buenas noticias, me dice, hay sorteo. Rubén, qué lindo. Bueno, sorteamos 2 kilos de papas, 2 kilos de cebollas, 1 docena de huevos y 2 kilos de frutas surtidos. Esto es lo que regala Diego, así que doble premio tenemos hoy, impresionante. Mirá, mi amigo Mate, que regala 2 kilos de pata muslo. Este es el premio de Pollería Ferso. Además, mi querido amigo Diego, de Lo de Diego, que regala 2 kilos de papas, 2 kilos de cebollas, 1 docena de huevos y 2 kilos de frutas. Ni lo dudes, participa. Manda tu mensajito al 2355-411032. Ponele tu nombre, en los últimos 3 del DNI, y ya estás participando. ¡Ay, Diosito! Che, qué empujón, 15, mitad de mes, y que te vengan ahora así la oportunidad de 2 premios espectaculares. ¿Qué esperás? Mensajito al 2355-411032.

Muy bien, 10:54 exactamente en todo el país. Mientras vos seguís mandando mensajitos, participando en la mañana, disfrutamos de buena música con grandes recuerdos en la emisión de hoy aquí en Buen Día Ciudad.

Hola gente de la radio, buen día, buen día, buen día. Pa, casi le hiciste llorar a mi amiga Priscila con el tema ese. Dice que fue la primera vez que se enamoró fue con ese tema. Pa, Priscila, vieja nomás.

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1: 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Para hoy, viernes 15 de mayo, nuestro pronóstico indica que tenemos buena temperatura, 18, 18.5 es la máxima prevista para el día de hoy. El viento es importante, ¿eh? Alcanza los 40 kilómetros, viento norte durante todo este día de hoy y por suerte por ahora con buen sol. Pero antes del mediodía llegan nubes que dejan el cielo parcialmente cubierto y ahí por la tardecita se nubla totalmente porque se cubre totalmente de nubes el cielo. Por ahora, muy bueno, excelente el día. No es malo lo que se viene, pero el sol se va a debatir entre alguna que otra nube que empieza a poblar y andar por arriba del cielo aquí en la ciudad, y con una tardecita donde ya las nubes cubren totalmente el cielo. Esto es lo que se prevé para hoy, mucho sol, cielo impecable en este rato de la mañana hasta cerca del mediodía, cielo parcialmente cubierto a partir del mediodía y por gran parte de la tarde, y sobre la tardecita, tardecita noche, el cielo que se cubre totalmente. El viento alcanza los 40 del norte y te recuerdo que la temperatura anda en 18, 18.5 grados de máxima para este día de hoy. Esto es lo que hoy vamos a tener entonces en materia de clima. 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

0: 11:08 minutos en la mañana de hoy. 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Hablando de recuerdos, estaba recordando recién y lo busqué. ¿Recuerdan ustedes FMRA? Aquel disco, aquel cassette que salió, me acuerdo, el cassette era naranja, era blanco con las letras naranjas, FMRA. Y era programa de radio, o al menos eso era lo que mostraba ese cassette, ese disco, ese trabajo discográfico, un programa de radio donde se compartía lo mejor de aquel momento del rock nacional. Escuchalo, mira, recordalo.
1: Que el presentador está dado vuelta.
2: Hacelo vos.
1: No, hacelo vos.

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¿Cómo no recordarlo, si lo habré gastado a este CD que salía allá por los 80? FMRA era el nombre del disco y mostraba los temas que en aquel momento se destacaban. Soda Stereo sonando así en la mañana, recordando aquel disco FMRA.

Hablando de mensajes, Dani, que me había mandado hoy tempranito una imagen, una foto, y ahí tenía puesta arriba de las llamas, había puesto leña y arriba de las llamas la pavita, morocha, tostadita la pava quemada, y así estaba calentando el agua para el mate, calentándose el cuerpo el amigo, porque estaba fresca la mañana. Y ahora me dice, me manda otra foto, aprovechando las brasitas, amigo, tranquilón, me dice, y tiró un asado banderita con un pan tostadito que ni te cuento, era a las 10:30, 11:45 de la mañana, el amigo tenía el almuerzo listo para aprovechar las brasas. ¡Qué tul!

0: Bueno, Soda Stereo formando parte de aquel FMRA, recuerdan, impresionante.
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0: Hugo, buen día, qué buen viernes. ¿Me pasarías un tema? Espero lo tengas y lo puedas pasar, de Adrián Barbá. El tema se llama Ángeles Fuimos. Gracias, Hugo, espero que le alegre, que te alegre la mañana a quien conoce ese tema. Gracias, saludos, cuenta por acá y me pone, ya es viernes. Claro que sí, el lindo, esperado, bendito viernes está con nosotros.

0: Buen día, Hugo, ¿cómo andás? Si hay sorteo, anotame, 880, gracias.
1: Huguito, ¿cómo estás? Huguito, ¿me anotarías en los sorteos? Mi nombre es Eugenia, mi último 3 números de documento, 038. Gracias.
2: Buen día, buen día, buen día, Hugo. Tengan un excelente día. ¿Cómo dice que te va? Huguito, anotame los sorteos si es que hay. 138 son mis últimos 3. Hugo, todavía tengo pendiente la bolsa de leña. Seguramente que a la tarde paso a buscarla. Vamos a ver si el suegro Triviño hablar con los chorizos al menos, che, para gastar la leña que me gané.
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7: ¡Qué lindo, eh! Así sonaba aquel FMRA que simulaba un programa de radio con grandes locutores del momento y con aquellos clásicos que son hoy, pero que en aquel momento eran temas de gran actualidad y de mucho éxito. David Lebón sonando entonces así en la mañana. Mientras vos seguís mandando tu mensajito de audio al 2355-411032.

0: Hola Hugo, buen día. ¿Me podés anotar en el sorteo del mate, por favor? Muchas gracias. Mi número es 787.
1: Hola Hugo, buen día, ¿cómo estás? Hermoso viernes hoy. ¿No me anotás en los sorteos? 495, muchísimas gracias.

0: 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Impresionante. No sé vos, pero ¿qué estás esperando? Mandá el mensajito al 2355-411032.
1: Buen día, Hugo. ¿Cómo andas? Me quiero anotar los sorteos. Mi número 760.
2: Algo anda mal.
3: Decido regresar. Camino repitiendo.
2: Un chimpancé.
4: No.
2: No.
5: Sí. Cosméticos.
6: Hola Hugo, soy Pichi, anotame en el sorteo. Mi número es 268.
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7: Andará con el Hugo, buen día. Anotamos el sorteo 982. Gracias.

0: Me la encuentro por acá Laurita, Laura, que me propone un tema de Ternura, Grupo Ternura, que sonaba allá por los inicios de los 2000. Morena es el tema que me pide, lo vamos a tener en algún ratito nada más.
1: Hola Hugo, quiero que me anoten en los sorteos.

0: Hola, buen día, Hugo. ¿Cómo andás? Me anotan los sorteos 314. Recién llego, las he mandado. De las 8:30 que salí. Gracias.
1: Buenos días, Hugo. ¿Me anotás en los sorteos? 667 mi número, y le dedicas a mi hermano Revolvito el tema Hermanos de Pimpinela. Muchísimas gracias. Buen viernes, bendecido viernes.

0: Hugo, buen día. ¿Me puedes anotar en los sorteos, por favor? Mi número es 188. Gracias, Huguito.
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0: Bueno, mientras suena la sobrecarga con Viajando hacia el Este, qué recuerdo, qué lindo este FMRA que tenía el lado A, lado B, FMRA, lado A, FMRA, lado B, y con grandes éxitos del rock nacional de los 80. Cristian, que me escribe, me dice, pasá un tema de José Luis Perales. Bueno, cómo no, ahí vamos a buscar, mira, voy a buscar algo de Perales, un poco actualizado, un viejo tema clásico, pero versión remixada, hecha versión nueva, impecable realmente. Che, Diego que se jugó, Diego que, de lo de Diego, regala 2 kilos de papas, 2 kilos de cebolla, que regala una docena de huevos, que regala, además y completando el premio, 2 kilos de frutas surtidas. 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Y como si todo esto fuera poco, el equipo de elaboraciones M&M, María Fernández, Milu, Mario, que dijeron, che, regalamos una pizza y una docena de empanadas. Bueno, ¿qué esperás? Dale, mandá tu mensajito de audio, 2355-411032.
1: Hola, Huito, buenos días, ¿cómo va? ¿Me podrás pasar un tema de Camilo VI, por favor? Y anotarme en los sorteos. Mi número de documento termina en 615. Muchas gracias, lindo viernes y buen fin de semana.

Hola Hugo, buen día. Qué linda mañana hoy. Está saliendo el solcito. Que siga lindo el día. Un beso, me anoté en el sorteo. Mis últimos tres números son 218.

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1: José Luis, el amigo Leli desde los Estados Unidos, que me manda un par de mensajitos. Buen día, Hugo. ¿Me puedes pasar Todo el tiempo del mundo por Manolo Otero? Gracias, amigo. Un abrazo. Buen fin de semana. Y me dice, Hugo, aquí en plena primavera, 20. Y te tiras los 4 meses y después a Argentina al verano. Se prestan las mañanitas para bicicletear, jaja. Un abrazo, me cuenta José Luis por acá. Qué lindo, Mira, me iba a ir, me había invitado un amigo y lamentablemente cayó en malas. El amigo que me había invitado me dijo, vas con todo pago, y José Luis, se me cayó todo.
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1: Qué lindo. Sí, Manuel, José, te cuento. Manuel me había, un amigo, Adorni el apellido, me había invitado, dice, venite, vente conmigo, me dijo, así como vos, y nos vamos a visitarlo, José Luis Lel. Y bueno, cayó en malas el amigo. Dos nuevos viajes ahora le aparecieron. Iván,

0: quería hacer un reclamo. Hace un mes que tenemos las bolsas con basura en la vereda ahí y no las llevan. Pasa el basurero una vez por semana, pero no las llevan. No sé qué podemos hacer con la basura, y no solamente nosotros, hay todos los vecinos tienen basura.
1: Hola Hugo, ¿me anotás en los sorteos? 760, gracias.

0: Hola Hugo, ¿cómo andás? ¿Cómo andás, hermano? Lindo día, lindo viento también hay acá en el campo, ¿eh? Sí, ¿me anotás en los sorteos? ¿Me hacés el favor? 285, Huguito. Bueno, muchas gracias, Huguito.
1: Hola Hugo, buen día. Quería anotarme los sorteos. Mi número es 851. Y pásame una canción de Babasónicos. Gracias.

0: por acá, ¿eh? Lo vamos a tener, ya vamos a buscar. Opa, ¿anda con todos, amigo? ¿Eh? ¿Que agarró frío? ¿No? Capaz que entrenando en fútbol fue el frío, ¿no? Capaz, ¿no? ¿Qué tal el fútbol? ¿Bien? ¿Metés algún golcito o no?
1: Pasado ayer metí uno y hoy también. Al pasar ayer le dije a mi papá que iba a meter uno y lo metí. Y ayer le dije que le iba a meter y también lo metí.
0: O sea, ¿hiciste dos días seguidos dos goles?
1: Sí.
0: Impresionante, negro, ¿eh? Muy bien. Bueno.
1: Y si me ponen mañana, voy a intentar hacer otro gol.
0: ¡Apa! Muy bien. Va a intentar hacer otro mañana. Mañana juegan. Acá, de local,
1: si
0: ¿no?
1: Si me ponen.
0: Si te ponen, claro.
1: No, acá no.
0: Sí,
1: no
0: acá.
1: No jugamos, en otra cancha.
0: No, acá juega. Bueno, ¿de qué jugás? Contale a la gente de qué jugás.
1: De central.
0: De central. Un 2, áspero el 2, ¿eh? Asperísimo el 2. Impresionante cómo juega. Bueno, así vamos, compartiendo buena música FMRA en el recuerdo de aquel disco que salió con tanto éxito y que vale la pena recordar. Se me ocurrió hoy, mira qué lindo, qué lindo. El amigo me había pedido algo de José Luis Perales. Mirá, esto lo hace con Atlas 31. Es una nueva versión de Me Llamas. ¿Recordás aquel tema de Perales? Bueno, si lo recuerdan, escuchen esta nueva versión espectacular.

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versión esta de Quijote de Julio Iglesias, realmente estupenda versión. Música electrónica, pero con un clásico como este de Julio Iglesias, Quijote, que forma parte musical de la mañana de hoy.

0: Buen día, Hugo. ¿Qué tal? ¿Cómo te va? Hugo, me quiero anotar un sorteo. 467 mi número de DNI. Buena mañana, fin de semana. Lindo que te pases. Un besito grande.
1: Bueno, tuvimos a Scorpions, con vientos de cambio. Lo habían propuesto a través del 2355-411032 CLE, que me dice, temazo, gracias, claro. Espectacular tema que pasó hace algún instante nada más.

No lo hiciste, hacelo, mandate un mensajito de audio. Los premios que tenemos hoy no se puede creer, ¿eh? Te los recuerdo, mirá, mi amigo Mate de Pollería Ferso, que regala 2 kilos de patamuslo. 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Bueno, hablando de nuevas versiones que tienen que ver con grandes clásicos, este es otro, ¿eh? Me dice Cóndor, que te guste a vos no quiere decir que esté buena, ¿no? Y mirá, si hay algo contra lo que no hay, un criterio unánime es con la música, ni hablar. A mí me encanta. Nuevas versiones de viejos temas me encantan, ¿eh? Versiones remixadas, ni te cuento la música electrónica, porque me gustan los clásicos de los 80, pero, y en verdad, me gusta la música electrónica. Disfruto, apendejado gusto el mío, pero me gusta mucho la música electrónica, entonces hago un combo en un solo tema. Un clásico y en versión música electrónica, que me gusta mucho.

Buen día, Huito. ¿Cómo te va? Anotame en los sorteos 860 y pásate algo de los moros o algo. El tormenta viejo. Buen fin de semana. Gracias.

0: Me notaste en los sorteos 495. Que tengan bendecido viernes hoy para vos y tu familia.
1: Hola Hugo, buen día. Feliz viernes para todos. Pasá un temita para levantar la mañana. Está espectacular la música. Y nos anotan los sorteos 891-111 y 636.
2: Hola Hugo, buen día, ¿cómo están? Espero que estén bien. ¿Me podés anotar en los sorteos 403?

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2: Tengo una buena canción para cantar, a ver.

0: ¡Hola, Chivoca! ¿Cómo andás? ¿Todo bien? Quiero anotarme en el sorteo 422-549 de mi señora. Muy, muy bueno el programa. ¿Ya es cierto lo que me dijo mi sobrino Mario? Dice que el otro día, dice, estuvo con vos, dice, y le enseñaste las rodillas, dice que tenés las rodillas todas moradas y peladas, dice, tanto está arrodillado, dice, rezando para que perdiera River contra Gimnasia. ¿Es cierto ese? ¿Es cierto eso que dijo mi sobrino Mario? Que tenés las rodillas peladas, dice, tanto está rezando, dice, para que perdiera River.
1: No te quiero más.
0: Bueno, futuro intendente, dijo Zulema.
1: Ah, no.
0: Iba a ser intendente, este.
1: No.
0: Si este intendente, yo soy piloto.
1: Si le erró un poquito, ¿cómo es? Le erró la esta vuelta.
0: ¿Cómo es? Si este intendente, yo soy piloto de Fórmula 1.
1: Ya,

0: Hola, buen día, Hugo. Me anotas en los sorteos 283, mi número. Que tengas un buen día. Gracias.
1: Hugo, buen día. ¿Cómo te va? ¿Todo bien? ¿Fresquito, lindo el viento? Gracias. Bueno, nosotros bien. Pasame algo de Nicola Di Bari para escuchar acá con mi compañera. Gracias, Hugo, un abrazo. Juguito, los tres últimos, 583. Gracias, Huguito.
2: Buen día, Hugo. ¿Me anotás, por favor, en los sorteos? 695. Muchas gracias.

0: Buen día, ¿cómo estás? ¿Todo bien? Bueno, espero tengan un lindo viernes, que no se levante mucho viento. Anotame los sorteos, mi número es 918 y anota a mi hija con el 655. Gracias.
1: Lo pidió hace algún ratitito nada más, recién lo pasábamos al mensaje, me lo pidió hace algún rato ya en la mañana, el amigo Pepe, Nicola Di Bari con este, por ejemplo, romántico momento en la mañana.

¿Me pasarías un tema para mi hermana Gabriela y Hugo Carranza, que te escuchan desde Junín? Un saludito para ellos. Temita, gracias. Quiero participar en los sorteos. 8

día, ¿me podrías pasar? Él me mintió, de Amanda Miguel. Y me anotas en los sorteos, porfa. 983

Amigo, ¿qué hace tanto tiempo? ¿Cómo estás, negro? Negro, a través de tu programa quiero saludar a mi hija Francesca Trinidad Díaz, que está cumpliendo 6 años hoy. Así que espero que le regales el programa, le dediques el programa y que le pases el tema de Ava, chiquitita. Gracias.

0: Buen día, Hugo. ¿Cómo andás? Que tenga un hermoso viernes y un mejor fin de semana. Hoy es el día del futbolista nacional. Así que para mi potrillo, feliz día.
1: Mira, esto es lo que me dice Rubén Alfredo. Y me dice y me manda la foto de su hijo, de su pollo, como él lo dice por ahí, de Elías, el Manteca Martínez de Germania. Está en la ciudad de Bolívar, allí está jugando, me manda una foto de seis, ¿eh? Ahí está justamente el hijo de Rubén Alfredo, así que le mandamos a la distancia un saludo muy grande. Un saludo para todos los futbolistas hoy, ¿eh? Impresionante. Entonces, día del futbolista en el día de hoy.
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1: Bueno, esto ya había sonado en otra versión reggae de este año 2026, pero con un viejo clásico. Igualmente un poquito de cortina para complacer a mi amigo, a Miguelito, que saluda a su hija Francesca y me manda una foto de Francesca, hermosa, ¿eh? Muy, muy bonita Francesca. Francesca, felices 6 añitos hoy, ¿eh? Le mandamos un besote enorme a Francesca y el saludo principalmente de su papá, del amigo Miguel. No quisiera.

0: Hola Hugo, buen día. Te mando un saludo acá de Construcciones Quiroga, estamos en el campo. Ayer te cruzamos en el camino ahí, ibas en bici a full. Saludos Hugo, pasando un tema.
1: Mira, ahí está, me parece, la camioneta gris que me pasó y me gritaron los muchachos la pasada y me quedé con dudas de quiénes serían. Dos vehículos en 80 kilómetros solamente crucé. Un camión, que era Pali, si no me equivoco, ahí saliendo de Cargill, a la vuelta ya cuando estaba regresando. Y camino a Medialuna, los muchachos de Construcciones Quiroga.
2: Los 88.

este chiquitita, versión original de ABBA, que suena aquí en la mañana de hoy. Hablando de pedidos, mi amigo Oscarcito Lucero me dice: pasate bailando de Paradiso. Bueno, es lo que se viene y es lo que suena. Así suena aquí, muy cerca del final, 34 minutos finales del programa.

0: Soy Paola, ¿no me pasa el tema el camionero, creo que es de Julio Iglesias, o callejero de el perro callejero, ese no sé cómo es, perro callejero, algo así? Gracias. O si no, pasame el tema, esa era chica del maniquí, algo así, le gustaba a mi viejo eso. Algo así, la chica de la boutique, ¿puede ser?
1: Hola Hugo, buen día, ¿me puedes anotar los sorteos? Mi número termina en 89 y me pasaría un tema de Valentino Merlo, gracias.

Buen día, Hugo. ¿Cómo estás? ¿Me anotás en los sorteos? Soy Mabel. 651. Gracias.

0: Hugo, ¿me puedes anotar en el sorteo? 729. Gracias. ¿Me pasas ni una sola palabra de Tropitango? Gracias.
1: Hola Hugo, buen día Hugo. Por favor, ¿me pueden anotar en el sorteo? Mi número 690. Muchísimas gracias Hugo. Muy buen fin de semana.

0: Hugo, cada vez tenemos gente más grande y más eso. En contramano, hay un docente que hace en contramano desde la esquina de Nerú hasta la 11 en contramano para ir a una peña. Bueno, después hay un albañil que hace todas las cosas en contramano. Lo chocamos, nos comemos un garrón tremendo. Nos tienen podrido que anda en contramano gente grande, que es la que se queja después.
1: Buen día, Hugo. Quiero participar de los sorteos. Mi número es 707. Gracias, saludos.
2: Buen día, Hugo. Que tenga un hermoso día. Me anotaron el sorteo. Mi número es 264. 264.

0: Buen día, Hugo. ¿Cómo andás? No me anotarías en los sorteos. Mi número 397. ¿Y podrás pasar el pronóstico?
1: Hola, buen día. Soy Analía. Quería anotarme por el concurso. Mis últimos tres números son 989. Gracias.
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3: Mira, Mónica me pedía hace algún ratito nada más esto que ya suena por acá, ¿eh? Loco Mía, estos españoles que en su momento dieron mucho que hablar, ¿recuerdan? En principio porque eran muy escuchados, temas que fueron éxitos realmente, quedaron como clásicos, pero además con ciertas particularidades como la vestimenta y demás. Bueno, Loco Mía y este Rumba Samba Mambo.
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4: Hola Hugo, buen día. Número. Gracias. Y te encargo el tema que te pedí, gracias. Nos vemos, que te haga buen día, buen viernes.

0: Contame un sorteo, mi número 506.
1: Da dos pasos adelante y dos pasos atrás.
2: Buen día, Hugo. ¿Me puede anotar el sorteo 209? Acá lo estoy esperándolo a mi hijo de corazón, a Yasmín Bravo y a Federica, y a Fermín Bravo. ¿Cómo es? Y lo puedes saludar el día de futbolista del fútbol, que hoy Fermín juega para Sarmiento y Franco Acosta también.

0: día, buen día. Linda mañana, fresca, ventosa. No sé si se viene la lluvia para mañana. Vamos a ver qué dice tu pronóstico, si lo pasás. Bueno, Hugo, anotame en los sorteos y 15 mi documento. Y a pasar lindo hoy viernes. Un buen fin de para todos.
1: Hola, Hugo.
2: Me anoté en los sorteos. Mi número de documento es 477.
3: Hola, Hugo, buen día, ¿cómo andás?
4: No me anotarías en el sorteo 489, gracias.
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0: Hola, buen día, Huguito. Quiero participar en los... ¿Cómo es? Quiero participar en los premios. Huguito, anotame, por favor. Y pásame, si podés, la chica Lauti de Leno. Bueno, que tengas un buen fin de... Gracias. Hola, Huguito. Quiero participar ahí en los sorteos. ¿Me anotás, por favor? 914 mi número. Y pasame la chica de la boutique de Leno. Bueno, muchísimas gracias. Que tenga muy buen fin de. Adiós.
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2: Hola, Huguito, buen día, ¿cómo te va? ¿Me podrás anotar en el sorteo? Mi número es 656. Que tenga un excelente día.

0: está dejando de sonar aquí en esta mañana de hoy. Bueno, cerramos concurso, ponemos punto final para nuestros concursos. He cumplido con la totalidad, enorme cantidad de mensajes que fueron llegando al 2355411032. Con esto le ponemos punto final a los concursos. Ya te cuento ahora, en un instante nada más, quiénes serán los ganadores, quienes van a disfrutar de unos premios impresionantes, realmente espectaculares.
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12:56. Les cuento rapidito, Gusti creo que era, me lo había pedido hoy temprano, el pronóstico del tiempo. Ya les cuento lo que va a pasar mañana, día de lluvia, pero poquita, cada vez menos, ¿eh? Nuestro pronóstico nos dice que mañana a la madrugada, primera parte de la mañana, vamos a tener algo de tiempo inestable, muy, muy poquita lluvia si se da. Si se diera, la probabilidad es del 50%, ¿eh? Miti miti, 50 que sí, 50 que no. Habrá que ver qué es lo que pasa, esto es lo que dice el pronóstico, pero en caso de llover, la lluvia sería mínima, entre 2, 3, 5 milímetros, a lo sumo. Eso es lo que te podemos contar que podría, digo en potencial, porque en realidad hay una probabilidad, pero no alta, de tener lluvia mañana por la mañana, madrugada. Pero el resto del día totalmente nublado. Mañana es un día feo, frío y ventoso. 40, 42 kilómetros viento sur. La temperatura, ¿saben cuál es la máxima mañana sábado? 12 grados. Ya te voy diciendo, abrigate, ¿eh? Porque mañana se espera un día realmente frío, nublado y con viento. Un día de miércoles, ¿eh? No de sábado, miércoles. Lo cierto es que 12 grados la máxima, mañana sábado 40, 42 el viento, viento sur, y totalmente nublado el día durante todo el día. El domingo sube un poquito la temperatura. 14 grados es la máxima prevista para el día domingo, cielo parcialmente cubierto, poco sol vamos a tener el domingo y por suerte sí con un viento mínimo, 20 kilómetros la velocidad máxima del viento del sur-suroeste durante todo el día. Eso es lo que vamos a tener sábado y domingo. Sábado, tormenta, podría darse algún poquito de lluvia, no es seguro, esto en la madrugada, mañana temprano. El resto del día totalmente nublado, ventoso y frío. El domingo, 14 de máxima, por suerte, poco viento, nada te diría, y cielo parcialmente cubierto. Lunes, martes, miércoles, jueves, la semana que viene, mucho sol, temperaturas en ascenso, días realmente espectaculares lo que se vienen en la próxima semana.

0: Mira, un Manolo Otero que me había propuesto por ahí el amigo José Luis, que anda ahí del otro lado, muy atento a la radio. Disfrutalo, escuchalo, yo también lo disfruto, me encanta.
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0: cuento quiénes son los ganadores del día de hoy, quienes van a disfrutar de los premios espectaculares que tenemos, ¿eh? Realmente impresionantes. Se lleva el premio de nuestro querido amigo Mate de Pollería Ferso.
1: Hugo, buen día, ¿cómo te va? ¿Todo bien? ¿Fresquito, lindo el viento? Gracias. Bueno, nosotros bien. Pasame algo de Nicola Di Bari para escuchar acá con mi compañera. Gracias, Hugo, un abrazo.
0: Acá teníamos al ganador del premio de Pollería Ferso. Querido amigo, lo tenés que pasar a buscar por Ferso, ahí dentro de Despensa el 4, ahí está Pollería Ferso, y ahí te van a entregar 2 kilos de pata muslo. Impresionante. Bueno, ¿quién se lleva en este caso el premio que corresponde a Elaboraciones M&M, una pizza de una docena de empanadas?
2: Hola, buen día, soy Analía, quería anotarme por el concurso. Mis últimos 3 números son 989, gracias.
0: 989, así termina su DNI, ganadora del premio de Elaboraciones M&M de María Fernández. María, está Analía en calle 13, entre 10 y 12, ahí te vas a encontrar con la gente de M&M, que te van a entregar una pizza y una docena de empanadas. Impresionante premio, ¿eh?
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0: Bueno, y en este caso les cuento ahora quién se va a quedar con el premio de nuestro querido amigo Diego.
4: Hola Hugo, buen día, ¿cómo están? Espero que estén bien. ¿Me podés anotar en los sorteos? 403.
0: 403, así termina su DNI, acreedora al premio de lo de Diego. Mira, te vas a llevar 3 kilos de papas, 2 kilos de cebollas, una docena de huevos y 2 kilos de frutas surtidas. Premiazo también, ¿eh? Realmente premios espectaculares los de hoy.

0: Bueno, con esto, gente, llegamos al final de nuestro programa. Cerramos la mañana y la emisión de hoy. Como siempre, nos volvemos a encontrar mañana, empezando y arrancando el fin de semana a través del dial en 93.3 y en Sábados con Todos. Que tengan lindo día, que la pasen lindo, aprovechen lo que queda de este día lindo, un buen viernes que nos toca hoy, y el reencuentro, como siempre, será mañana desde las 9 de la mañana en Sábados con Todos.
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2: ¿Crees que te dé mi curiosa noticia, Bunda?
4: Por favor, dame tus curiosas noticias, Guido.
2: Bueno, te voy a dar dos. Una es que como Japón se quedó sin tinta a color, sí, imprime blanco y negro los paquetes de Nax.
4: Curioso.
2: Sí. ¿Y crees que te dé mi curiosa noticia?
4: Sí.
2: Sí. La NASA busca el chef espacial.
4: ¡Ay, quiero!
2: Para que cultive un menú del futuro en Marte.
4: ¿Qué les hago?
2: No. Curiosa es la noticia. Curioso
4: sería que vaya yo ahí.
2: Vaya vos, ya
4: unos raps.
2: Sí.

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1: Bueno, amigos, yo creo que había llegado el momento de hacer algo como esto. Y si hay una canción que podía definir este momento, es esta. Por todos vosotros, L'Hombre en París.

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1: Llegó el momento de saber cuál es el número del día.
2: Bien.
1: Bariloche, aéreos estadía, dos personas, Alma del Lago, suite and spa. Esto es buenísimo. Y el número es la edad que tenía Justin Bieber.
3: Ah, Justin.
2: Que es de Piscis, te lo digo.
1: Cuando lanzó este tema.

0: interno.
1: No, no, era muy chiquito. Ahí tenía.
2: Anotar. Uh-huh. ¿Y el aproximado tuyo cuál es?
0: 16.
2: 15.
0: Nada más. Era aproximado. O sea, eso está bien.
3: Enoja, le dije
2: que
3: la
2: no
3: mesa.
2: Es un juego. Y me dice, por eso le avisé, porque él se pone nervioso. Y era aproximado, gané. ¿Entendés? Él,
4: muy competitivo.
2: O sea, yo le avisé que no era un juego y parece porque que es mala onda, pero es para que él no se desbarranque.
0: Igual si es mala onda no tenés que explicar nada vos.
2: ¿Cómo?
0: No tenés que explicar si es mala onda o no. Eso tranquilo porque vos acá manejás eso, ¿no? Claro, ¿quién soy yo para decir no, mala onda, buena onda? Vos es lo que corresponde.
2: Son la, a ver, 1:36 de la tarde.
0: Sí.
2: El viaje, Alma del Lago, Suite and Spa.
4: Sí.
2: Bariloche. Esto es, dos personas.
4: Hermoso.
2: Aéreo y estadía. Está sonando Baby. ¿Y el número del día es?
4: Viernes 15 de mayo, el número justamente 15.
5: Viernes Retro.

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0: 1:48, el humor con Santiago Calzarotto.
1: ¿Es verdad que vos inventaste la máquina de cortar fiambres? Sí, siempre fui un profeta.
0: Bien. Marrón.
2: Primer acto. Un señor hacía tortas muy ricas.
0: El personaje no rapidito. Apareció.
2: No, me dijeron rápido. Johnny Tucson, hoy no viene Pacheca de Mela.
0: ¿De Mela no está?
2: No, no, porque no hay tiempo. Johnny Tucson.
0: Ah, ok.
2: De una. Sí,
0: pobre. Dale. Hay que aprender. Es medio bajón cuando está solo Johnny.
2: Sí. Sí, es cierto.
0: Ahí volvió.
2: Primer acto.
0: No sabes qué hacer.
2: Cuéntame un chiste. La pasé muy bien con él. Sí. Secreto de la montaña.
0: No hay problema de tiempo.
2: Primer acto.
0: Secreto de la montaña, ¿fuiste a ver?
2: No, no fui al teatro, pero con escuchar a Benja me hice un pantallazo.
0: Lo hace mal porque está apurado.
2: No, lo hace mal, es tremendo. Primer acto, niña.
3: Sí.
2: Un señor hacía tortas muy ricas. Segundo acto, el mismo señor vendía sus tortas. Tercer acto, el mismo señor dejó de vender tortas. ¿Cómo se llama la película?

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3: Gran aplauso,
4: claro,
3: para Sarasa, Prandi, la bella Prandi.
5: Vos sos bella.
3: Sí, la verdad que estoy un
2: poco. La verdad que sí.
5: Obvio que está.
3: La verdad hoy que
5: estoy,
3: sí.
5: Hoy estoy en tu mejor momento.
3: Porque me agarró como una gripecita.
4: Ah, mira, mira.
3: Y tengo, no, deja, no te preocupes.
4: ¿Dónde lo sentís mal la gripe? Porque hay algunos que se refieren más, otros más el pecho cerrado, otros la.
3: No, yo en los ojos.
4: Ah, ¿ves? Me... Atrás de los ojos.
5: Ah, ¿te pica?
3: No, me agarra como una alergia.
4: Es verdad.
3: Y es mi, yo me llora, me llora.
4: Te llora.
3: La nariz, sí. No me estaría llorando. Y... Bueno, ¿qué planes para el fin de semana? Rápido, a ver.
5: Bueno, yo estoy en obra, así que se supone que este fin de semana terminan. Queda bien. Limpiar todo y meter todo en su lugar, así que es un arduo
3: trabajo.
5: Es la parte
3: más linda.
5: Pero necesito que...
3: Ya el lunes no tenés a la tropa.
5: No, en tantas dimensiones, en un pedacito que queda todavía, pero no, estaba con el piso, imagínate.
3: ¿Hiciste todo el antes y el después?
5: No hice foto. Igual no sabes. Hoy es Kosovo, mi casa podría ser el antes ahora.
3: Sí, total.
5: Un desastre.
3: Marian.
6: Yo, mi plan con tener a Juli. Por teléfono.
3: Es un montón.
4: Sí, es un montón.
5: Plan.
4: Mañana.
6: Contenerme contiene a mí.
4: Claro, es una cadena. Pero mañana a las 9 de la mañana estamos acá en la radio.
2: Mañana me mandan mensaje de feliz cumple de mamá. Mañana
6: cumple de mamina.
2: No, yo, de mamá yo. Cumple mi hija la más grande.
5: No entendí. Es un concepto que nunca había escuchado.
3: Me perdiste muchísimo. Mamá. Tu mamá.
2: No, yo cumplo de mamá. Porque mi
3: cumple tu hija. Correte
6: un día correte.
5: Ella es la única.
3: Se las dejo a Ale.
6: Dejalo sale.
3: Para que la consiga.
6: Sí, dale, déjalo.
0: Al programa le podríamos haber puesto...

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2: Arranca nuestro viernes retro. Hola a todos, zaraceros, bienvenidos.
3: Bienvenidos, qué lindo viernes, por Dios, viernes retro. Hay sol, no me digas que hace frío, Anita, porque está lindo.
2: No, dejémoslo con sol y hermoso.
3: Sí, hoy se rebanca.
4: No, no digo nada.
2: No digas
3: muy
2: nada,
3: agradable.
2: Anita, no digas nada, porque es un viernes retro que se pone en marcha. Hola a todos, bienvenidos. Bienvenidos a este viaje en el tiempo hacia atrás, hacia algunas décadas atrás, cuando todos éramos más jovenzuelos, cuando yo no peinaba canas, cuando Juli Prandi estaba igual que ahora.
5: Claro.
3: Cállate, cállate. No, lo que iba a decir es, viste que hay un dicho, que no nos vamos a aferrar a ese dicho que dice todo tiempo pasado fue mejor.
2: Sí, es cierto.
3: Pero un poquito de verdad tiene.
5: Sí. Hay algo de verdad.
3: No digo que sea todo, porque ya nos ponemos muy nostálgicos, pero hay cosas que de verdad me encantaría volver a pronunciar, como este fin de semana voy a llevar a mis chicos a Little Park.
2: ¡Claro! Oh, pará, son palabras y términos que delatan, sí, no sé si tu edad, pero delatan que ya tenés un trabo de vida vivido.
3: Y que hay gente que no sabe de qué
2: estás. Y que hay gente que no sabe de qué estás hablando, si de repente
5: al pedo
2: decís, hablando por teléfono, no consigo cospeles.
5: No, claro.
3: Claro.
2: Cospel.
5: Cospeles y tarjeta telefónica
2: claro.
5: también.
2: Claro. Claro.
3: Es Rington.
4: Ya fue el ringtone.
2: Descargate un nuevo ringtone. Pagábamos para tener un ringtone nuevo. Sí. Vuelvo loco.
5: Ahora está mucho en competencia las publicidades de locales de comida rápida.
3: Sí.
5: Hay dos puntualmente.
3: Sí.
5: Pero nosotros antes teníamos Pampernick, querida.
2: Había Pampernick.
3: Pará, pará.
5: Pampernick.
3: Teníamos 5 imanes en la heladera, en donde vos llamabas para ver si podías llegar a conseguir un delivery o si te lo encargabas y lo ibas a buscar. Pero tenías imanes en la heladera. Claro. Ahora no tenés más imanes en la heladera.
2: Imanes en la heladera, y había pocas casas de comida que hacían delivery o podías hacer el pedido. Era como tener que ir a buscar el morro.
3: Claro. Sí, había que buscarlo.
4: Estoy dando cuenta que uso mucho la palabra copado y me parece que ya fue copado.
3: Re Enrique el Antiguo.
4: Lo tengo muy incorporado ese término.
2: Pará, y el término pilcha también tiene su.
4: Sí.
3: Es medio jovato ya.
2: Es medio jovato.
4: ¿Se acuerdan cuando usaban gomina?
3: Ah,
2: sí. Yo llegué a usar gomina, sí.
5: Yo también. El gel.
4: Hoy, claro.
2: Sí, pero la gomina te endurecía más el pelo. El gel te dejaba el efecto húmedo.
3: No, la gomina es eterno hasta que te bañás.
2: La gomina te quedaba el pelo como un alambre.
5: Claro, claro.
2: No, no, tremendo. O le pedías la hora a alguien y decías, tirame las agujas.
3: Sí.
4: No.
3: Y escuchar a alguien que es muy de abuela, pero escuchar que decían, qué buen mozo.
2: Qué buen mozo.
3: Pero qué buen mozo no se usa más, pero es tan lindo. No.
2: Dale, man. Dale, man también.
5: ¿Sabes qué extraño mucho? La revista del cable. La revista del cable me encantaba.
3: Y elegías la película y
2: marcaba las pelis que ibas a ir queriendo ver.
5: O sea, vos ya dentro de 15 días sabías que tenía que ver Rambo 3 el viernes a las 9:30 p.m. por ISAT.
4: ¿Sabes que nos hacía bien?
2: Sabías que daban una de Jean-Claude Van Damme en Space.
5: Claro.
4: Necesitamos volver a eso.
5: Claro.
4: Acomodarnos un poquito.
5: O también te ordenaba un poco la guía telefónica.
2: Es verdad.
5: Ese bibliorato enorme.
3: Me viene al pelo.
2: Me viene al pelo.
4: A ver, che. Pero la toca.
2: Arrancamos nuestro viernes zaracero. ¿Qué palabra podrías utilizar vos que demuestra y denota tu edad?
3: Sí, palabras.
2: Que ya tenés un par de décadas encima. Sobrado, basado. Dale, a ver, vamos con las palabras viernes retro, dale.

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1: 23 minutitos pasaron de las 2 de la tarde. Seguimos zaraceando juntos hasta las 5. No paramos, estamos en HD y en Twitch. Y hay palabras que te venden. ¿Qué plato?
2: Claro.
1: ¿Cómo qué plato? ¿Qué significa qué plato? ¿Que es lindo el plato? No, que es gracioso.
3: Hola, zaraceros, ¿qué tal? Una frase vieja que yo usaba era: el domingo me levanto a las 10 porque tengo que esperar que pase el churrero y el diariero.
2: Ay, el churrero no me, y el diario.
1: Me antojas con churros.
2: Mira,
1: yo churrero quiero comer churros.
2: Claro.
4: Mi mamá siempre decía qué plato y yo tuve que buscar el significado porque es bien, bien viejo.
1: Total.
5: La frase que delata mi edad es: ¿querés 100 pesos o querés 100 dólares?
2: Ah, qué bueno, qué chicos. Época. El 1-1, los 90.
6: Otro país.
1: ¿Hacemos un asalto?
2: Una clave.
1: Chicos.
2: Mirá.
1: Nadie sabe que es una sal.
2: No.
7: Hola, amigo. Me reempaché de comer gofio y lupines. Con los pirulines en la plaza.
1: Gofio de las tutucas.
2: Sí, claro. A ver, che, frase que delata o palabra que delata tu edad. Contanos. Viernes retro.
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0: Bueno, che, 2:30 pasaditas, viernes retro en Sarasa, viernes retro en la 100, y palabras que denotan tu edad, desde dónde venís, a ver, ¿de qué época sos? Contanos.
1: Qué fuerte que está aquel chico de 50 ganados y los mocasines con fleco.
2: Total.
1: Fuerte.
2: ¿Pueden parar con fleco? Me encanta. ¿Pueden parar con tanto bochinche?
0: Bochinche.
3: Con tanto alboroto.
4: Concepto bochinche.
5: Pero qué pituca.
0: Ah. La pituca, me encanta.
4: Y regio también.
0: Regio, claro.
4: Ay, sos tan regio.
6: Ahora se dice, es cualquiera. Cuando yo era chico se decía, es un cachivache.
0: Un cachivache, un mamarracho, un mamotreto. Exactamente.
7: Frases que usaba mi viejo para decir que algo estaba bien o que estaba, qué sé yo, todo bien. Decía, bueno, macanudo entonces.
0: Macanudo es otra gran palabra, macanudo.
2: Te querían decir, no, manzana.
0: No, manzana, claro, tal cual.

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1: Seguimos zaraceando juntos, 15 minutitos para las 3 de la tarde. ¿Estás terminando de comer, empezando con el postre o preparándote para ver qué vas a hacer este fin de semana? ¿Ya estás planificando?
2: Bueno, si estás planificando para el fin de, tenemos una adivina.
1: ¿Sí?
2: Del Reino Unido, Jenny Packington, es quien adivina el futuro. Viste que está la borra de café.
1: El tarot. El oráculo.
2: Bueno, ella agarra como si fueran... ¿Viste cuando uno jugaba los palitos chinos?
1: Sí.
2: Que los, uh-huh, los pones todos juntos de vertical y los soltás.
1: Según como caen.
2: Hace una tirada como caen con espárragos.
1: Dale.
2: Ella adivina el futuro con espárragos. Dice que los mejores espárragos, usa solo espárragos ingleses, ella es inglesa, y los mejores son la cosecha del Valle de Evesham en Worcestershire.
1: Dice, es que muy, muy selecto todo.
2: Muy
3: eso
2: selecto
3: le tira
2: todo.
3: La posta.
2: Pero bueno, parece que si vos andas medio trabado con las energías, no sabes bien para dónde encarar, tenés un negocio que no sabes invertir o no, estás en una relación que no sabes para dónde va, para dónde no va, o qué cosa va a pasar, la agarrás a esta, la llamás, te mete una lectura de espárragos.
1: Tira los espárragos.
2: Tira los espárragos, no lo quería decir tan fuerte.
1: No,
2: te mete una lectura de espárragos.
1: Espárragos es genial.
2: Y de repente, tu espárrago por ahí te dice algo,
3: claro,
2: que vos estás queriendo
3: la
2: entender.
3: La respuesta que estabas necesitando.
4: Claro.
1: Qué bien.
4: Bueno, acá le consultamos todo a Julieta.
1: Sí, yo les tiro el tarot.
4: Pero
1: el tarot.
4: Estamos, hablamos de algo profesional.
3: Una técnica,
4: sí,
3: más avalada.
4: Una, claro, claro, claro, claro.
1: Y yo quise, para. ¿Los
2: yo quise leer el
1: están
2: café
1: más
2: de la
1: avalados
2: máquina
1: que mi tarot?
2: ¡No! El tarot más avalado que el espárrago.
1: Ah,
2: y yo acá quise leer el café de la máquina que...
4: ¿Qué decís?
3: Ah, el chichita.
2: No tomes más este café.
1: No.
2: El mismo café, me dijo. No tomes más este café. Por tu bien, no tomes más este café. Me dijo el mismo café. Imagínate cómo está.
1: Ay, Dios mío.
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2: Bueno, llegó el momento que todos estaban esperando para tomar nota de la pista de que abre el maletín.
3: Claro que sí, porque hay un maletín con 2 millones de pesos. Son las 999 lucas de la 99.9 por duplicado, ¿eh? Y la pista que te damos acá cada viernes nosotros, y que después hay una nueva pista que nos dan Lape y Maru en la tarde de agitado, te sirven para que vos tomes nota, llegues a la que vos creas que es la fecha que abre el maletín, 2 para el día, 2 sí, para el mes, 2 para el año, y durante el fin de semana hay llames, distintos momentos de la programación en las que vos te tenés que comunicar y decir la fecha.
2: Exacto.
3: Y ahí sabremos, por ejemplo, en abierto los domingos siempre tenemos un llamado, o por lo general tenemos un llamado que trata de decirnos si es la fecha o no. Y el domingo por la noche te enterás si alguna de las fechas del fin de semana abrió el maletín o si vuelve a estar en juego el maletín con los 2 millones de pesos. Vamos con la pista de hoy, Anita, ¿eh?
4: La pista es, para esa fecha, Argentina tenía menos de 40 millones de habitantes.
3: Bien.
4: Buena pista.
3: Bien.
4: Para esa fecha, Argentina tenía menos de 40 millones de habitantes. Así que a pensar, a calcular, a anotar, porque entre todos, bueno, podemos sacar cuál es la fecha perfecta. ¿Cuál puede ser la fecha que abra el maletín con los 2 millones de pesos? ¿Lo sabremos o no este fin de semana?
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1: Bueno, 3 de la tarde y un minuto, La segunda hora de Sarasa se pone en marcha este viernes. Retro está full y a full estamos nosotros, sí, porque estamos súper contentos.
2: Súper felices. Les quiero contar que llega a la luz el tercer capítulo de Todas las demás también. Y en este caso, su protagonista es Tamara Paganini. En realidad, el día antes de entrar a la casa de Gran Hermano,
1: sí,
2: tuvo el encuentro con nosotros, conmigo en el estudio de Woman.
1: El día anterior. De volver a Gran Hermano, que no lo sabía nadie. No,
2: y tampoco nosotros.
1: Ah.
2: No nos dijo nada y al día siguiente nos enterábamos que entró a la casa, así que esa fue la última entrevista que ella dio, en donde abrió su corazón. Es muy emocionante. A mí me atravesó de punta a punta escucharla.
3: Tiene una historia de vida durísima.
2: Muy dura, muy fuerte. Vale la pena interiorizarse un poco. Por qué es como es y todas las heridas que carga, ¿no? No es así de polvorita porque sí. Y la verdad que es muy emocionante y se van a sentir muy empatizados con ella, la verdad.
1: Ajá.
2: Recordemos que tuvimos ya a Georgina Barbarossa y,
1: sí,
2: y también la tuvimos
1: a
2: Ivonne Guzmán. Y las dos fueron excelentes y a la gente les encantó. Lo pueden ver en el canal de YouTube de la 100, por supuesto. Lo pueden ver. Tienen muchísimas vistas ambas charlas. Y también está en Spotify para aquellos que prefieren escucharlo.
1: Formato podcast de audio.
2: Yo quiero compartir, ¿se puede, Belu? Compartir unas imágenes de adelanto de lo que van a poder ver a partir de ahora.
1: Mira, a ver.
2: Mira esto.
3: Y tuve un embarazo hermoso porque yo detecté el tema de las hormonas. Un embarazo maravilloso. Y después, como a los 2 meses de embarazo, en una de las ecografías, me dicen que Vittorio tiene una malformación y que no iba a sobrevivir. Que mientras estuviese adentro, que probablemente mientras estuviese adentro de mi panza, iba a estar vivo. Incluso yo lo iba a sentir moverse y todo, pero que cuando naciera se iba a morir. O a las 2 horas, a los 2 días, a los 2 meses, pero se iba a morir. Y eso fue algo, fue muy raro, muy, creo que si antes me lo hubieran preguntado, ¿vos qué sentirías si te pasara esto? No puedo describir cómo podés estar tan contenta porque estás embarazada y tan con el alma rota porque tu hijo se va a morir.
2: ¿Te digo?
1: Qué fuerte, ¿no? Mm. Qué fuerte. Qué historia fuerte.
2: De todas las entrevistas que hice hasta ahora, fue la que más me costó. Y de hecho terminé la entrevista, me acabo de emocionar de vuelta. Terminé la entrevista más allá de que estaba llorando y me quedé como en un estado de shock.
1: Claro.
2: Belu me tuvo que decir, ¿estás bien? Y quedé como
3: inmovilizada.
2: En pausa quedé, muy shockeada por la historia de vida de Tamara. Es muy fuerte, esto es solo un pedacito. Pero vale la pena descubrirla y conocerla.
3: Ella tuvo ganas de contarlo también.
2: Todo, abrió su corazón y su alma y la verdad que se lo agradezco. Se merece todo, esta chica, la verdad que se merece todo. Como todas las mujeres que pasan por todas las demás también. Quiero agradecer al equipo, por supuesto, de Audiovisual de la 100, a Javi Sánchez Coria, a Agustín, a Belu, mi productora estrella, a Ari también, a Clara también, a todos los que trabajaron,
1: bien,
2: por supuesto, a Woman Studio, donde podemos contar, es nuestra casa donde grabamos íntegramente los capítulos de todas las demás también. Así que a darle amor, a conocer la historia, ya lo pueden ver en el canal de YouTube de la 100 y en Spotify. Ya
1: escuchar
2: disponible
1: el formato podcast en Spotify, capítulo número 3 de todas las demás también con Tamara Paganini, súper movilizante e imperdible, ¿eh? Ahí estamos, dale.
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3: Buenas, buenas, buenas. ¿Quién anda por ahí? Hola.
4: Hola, ¿cómo andan, chicos? Cristian.
3: Hola, Cristian.
2: ¿Cómo estás?
4: Bien, bien, acá en el trabajo. Aproveché y llamé y bueno, salí sorteado, buenísimo.
2: Qué bien,
4: bueno.
2: Saliste sorteado. Estás muy viernes retro hoy.
4: Sí, sí, a full.
2: Estás participando en el programa de Susana. Saliste.
3: Bueno, y ahora tenés que elegir la su, la sa o la na. No, ¿dónde estás trabajando? ¿A qué te dedicas?
4: Administrativo.
3: Ah, bien, ¿en dónde? ¿Se puede decir?
4: En Loma de Zamora.
3: Bien, ¿una empresa, una oficina, una fábrica?
4: Sí, una empresa.
3: ¿A qué se dedican?
4: Es la Cámara de Comercio.
3: La Cámara de Comercio, bien, perfecto. Bueno,
2: bueno, tenemos noticias, Cristian. Es que ya sos, Cristian, el semifinalista del día de tu casa con Sarasa.
4: Muchísimas gracias, chicos.
3: Si llegas a ganar, ¿dónde sería la casa?
4: En Loma de Zamora, en el terreno de Loma de Zamora, perfecto.
3: Tenemos todo listo, todo resuelto. Y ahí arreglás con los muchachos de la Cámara de Comercio que te recomienden alguno que después va a poner el termotanque, las cositas, la vas equipando y ya está. Y entre todos nos dimos una mano y todos felices. Bueno, toda la suerte, Cristian.
4: Muchísimas gracias, chicos. Saludo a los chicos de Exita de Banfield, hincha de Banfield, súper fanática.
3: Bueno, besos para todos. Saludos tuyos acá. Ahora le damos a Chule y a Belu, que están atrás del vidrio y son muy cariñosos. Y cuando les mandan saludos, ellos se ponen muy contento.
2: Buenísimo.
3: Sí, así que les vamos a mandar. Che, un abrazo grande. Felicidades. Chau, chau.
4: Gracias.
3: Ahí va Cristian de Lomas de Zamora, semifinalista del día, tu casa con Sarasa, con Viviendas Roca.
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0: Gracias. 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
2: 12 minutitos para las 4 de la tarde. Y ayer tuvimos la final.
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1: Bueno, che, arrancamos las 4 de la tarde. Bienvenidos a la última hora de nuestro viernes retro. Bienvenidos a el final, el finalito de este último día de la semana saracera, ¿eh? Vamos a reemplazar nuestros hilos de X por uno de Insta, sí, que está buenísimo, porque en realidad lo que es una sucesión de comentarios divertidos de la, sí, gente ante la propuesta de un usuario, ¿no?
2: ¿Cómo lo pedía la gente esto, eh?
1: Sí, claro. A mí me paran por la calle. Sí, sí,
3: a pedido, sí, del público.
4: Arroba señor Memona. Y dice lo siguiente: comentadme a qué te dedicas, pero que suene súper ilegal. Y arranca.
1: ¡Claro!
4: Tengo a dos personas privadas de su libertad. Retengo sus documentos, no pueden trabajar, ir al médico ni salir solos. Solo comen lo que yo decido cuando yo decido y se bañan o duermen cuando yo lo ordeno. Soy mamá.
1: Claro, pero hay que darle un bien. Corte bien legal.
3: A ver si adivinamos.
1: Me dedico al tráfico, manipulación y extracción de partes humanas. Soy odontólogo, dice. Pero bueno. Dicho así, suena fuerte, ¿eh?
4: Claro.
3: Secuestro gente que no puede defenderse y me lo llevo con la furgoneta. Conductor de ambulancia.
2: Ah, está bien.
1: Apa.
2: Me pagan por causar dolor y dejar marcas permanentes en ciertas personas.
1: Para. Tatuadores, para.
2: Es un tatuador.
3: Claro. Ah, bien.
1: Y este, a ver. Convierto polvo blanco en una masa amorfa para consumo humano. Muy adictivo.
2: Panadero.
4: Lo queremos mucho. Soy autora de crímenes intelectuales perfectamente orquestados, sin pruebas, sin culpables, sin denuncias, delitos de los que muchos son conscientes y aún así consumen, eligiendo callar antes de dar parte a las autoridades.
3: ¿Qué es eso?
4: Soy escritora.
3: Bien. Me dedico a preguntar hasta que alguien renuncie.
1: ¿Qué hace?
3: Soy auditora, ¿no?
2: Bien.
1: Sí, manipulo cuerpos humanos y altero químicamente su apariencia por encargo.
2: ¿Un
1: cuenta
2: cirujano?
1: Nutri.
4: Profano tumbas.
1: ¡Upa!
4: Soy arqueóloga.
1: Ah, muy bien, me gusta. Bien.
2: Me pagan por jugar con los sentimientos de los niños.
4: No.
2: Dice que es animadora de fiestas infantiles.
4: Oh.
1: Muy bien, muy bien. Enseño cómo eliminar seres vivos pequeños sin dejar rastro porque es microbiólogo.
2: Ah, microbiólogo. Qué lindo. Que es fumigador.
1: No, también puede ser fumigador, claro.
3: Sí. ¿Este sabe que no lo entiendo?
1: A ver.
3: Lavado de dinero. Trabajo en un bazar chino.
2: ¿Dónde quedará ese bazar chino? Es
3: el lavado de dinero. Trabajo en un bazar chino.
1: Y no sé por qué.
2: Y bueno, andás a ver qué bazar. Bueno.
4: ¿Cómo compran los productos que venden?
1: ¿Qué sé yo? Manejo información confidencial, controlo comportamientos de humanos y eventualmente borro gente del sistema. Trabajo en recursos humanos. A ver, ¿qué nos dicen los zaraceros, eh? Contanos, ¿a qué te dedicas? Pero hacelo parecer una actividad súper ilegal.
4: Total.
1: Dale, te escuchamos.
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1: 14 minutitos pasaron de las 4 de la tarde y bueno, estábamos hablando de que nos tenés que contar en este hilo de Insta tu profesión, que suena ilegal, aunque seas ama de casa.
2: Claro, sí, sí, tal cual, a ver.
3: Pocas profesiones sacan la información tan precisa de las personas, hasta la última gota. Soy bioquímico.
1: ¡Ay, claro! Ya.
2: Se toma una muestrita de sangre por ahí, saca y sabe todo.
1: Todo sabe.
4: Trabajo moldeando y formando el pensamiento humano. Soy docente.
2: Ajá, bien. Ay,
1: psicóloga iba a decir.
2: Sí, también.
5: Les investigo sus bienes, les averiguo los movimientos que tienen en el banco, les miro si tienen propiedades, si compraron dólares, analizo todo lo que tienen, se los miro y bueno, soy contador.
1: Sí, claro.
2: Ay, qué susto, pensé que era la CIA en un momento.
1: Es terrible.
6: Soy una dealer de dopamina con delantal. Soy chef privada.
1: Buena.
2: Dealer de dopamina con delantal. Buena presentación.
1: Rico.
2: Para mí eso es un perfil de Instagram.
7: Viernes o sábados por la noche salgo a dispararle a la gente que me deja y a la gente que no me deja también. Hago muchos disparos, a veces hasta 500 disparos por la noche.
8: Es fotógrafa social.
2: Sí, bien, Estuvitanita.
1: Qué bien.
9: Soy asesino a sueldo. Mato por encargo a domicilio. Soy fumigador.
2: Ah, bueno, claro, claro.
1: Qué
2: claro.
1: Bien, Stanley.
2: No dijo qué suerte, ¿eh?
1: Me dijo.
2: Sí. Bueno.
1: Daba miedo escuchar
2: sí,
1: el final.
2: Sí. 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

0: minutos pasaron de las 4 de la tarde. Nos queda un montón todavía para compartir. Como este cafecito que acaban de preparar acá con un poquito de azúcar.
1: Sí, claro. Me tomé un cafecín.
0: Un dolce.
1: Cafecín de la máquina, claro.
0: Muy bien.
1: Che, hermosa historia que vimos estos días. Gael es un niño. Adolescente, preadolescente, 13 años, acaba de cumplir 14 o estaba ahí por cumplir 14, que tiene muchísima destreza con la máquina para cortar pelo, con máquina y tijera, le encanta,
0: mirá.
1: Desde chico practica, subió un video a sus redes mostrando cómo corta el pelo, un chiquito hermoso que corta el pelo re bien, y dijo que su sueño era cortarle el pelo a Julián Álvarez. La historia se hizo viral. Entonces, las redes sociales volvieron a demostrar que los sueños pueden cumplirse. Gael lo conoció a Julián. Conoció a Julián Álvarez y le cortó el pelo. En un primer momento, Julián Larañi había prometido encontrarse con él cuando Julián volviera al país.
2: Claro.
1: Obviamente por alguna convocatoria de la selección o por los parates de las fiestas y todo. Sin embargo, la historia de un giro inesperado porque Gael viajó a España a cortarle el pelo a Julián Álvarez y le cumplió el sueño. La noticia fue compartida por un influencer llamado Nachano, que era el que había difundido el video original y a partir de ahí se viralizó y lo acompañó a Gael en esta experiencia. El sueño de Gael se hizo real, posteó este Nachano. 23 días, un objetivo imposible y un viaje que jamás vamos a olvidar. Obviamente, Julián lo recibió en Madrid, le dejó una camiseta autografiada del Atlético y una foto y un recuerdo que se transforma en algo imborrable. Hermoso. Y para toda la vida, porque hay un video de Gael cortándole el pelo a Julián Álvarez, sentadito ahí, Julián, entregado al pibe que viajó desde Argentina a través de un influencer que fue el que se puso la campaña al hombro, vio el video de este Gael y dijo, che, el tema es así. Nachano es uno de estos influencers que nosotros quizás no conocemos porque somos más grandes, pero para los pibes son los Beatles.
0: Ah, ok.
1: Entonces, Gael sube este video y Gael era seguidor de Nachano y lo arroba a Nachano o lo arroba y lo menciona a Nachano. Y Nachano lo ve, a ver, y dice, yo esta campaña me la pongo al hombro. Arranca con todo el chucuchucu y termina llegando todo
0: a Julián.
1: A oídos y a teléfono de Julián Álvarez.
3: Y a Julián Álvarez también, que dijo, me prendo, porque también podría haber hecho desde el silencio.
0: Total.
3: No me copa.
1: Julián es crack, pero absoluto.
3: Qué lindo eso.
1: Y ahí Julián dijo, che, le dijo a Nachano, me comprometo cuando esté allá. Pero bueno, hay toda una cuestión. A ver, tendría que cortarle el pelo o en la AFA, o en el predio de la AFA. Hay un montón de cuestiones involucradas, la selección nacional, la seguridad, ta. Dijo, pará, dijo Nachano. Y si me lo llevo a España, y Julián dijo, acá es mucho más fácil.
3: No hay problema.
1: Julián en Madrid hace lo que quiere.
2: Pásate por casa.
1: Y así se subieron en un avión, se fue Gael, Nachano, le cortó el pelo a Julián Larañi Álvarez y cumplió a los 14 años un sueño que parecía imposible.
0: Qué hermoso.
1: Qué loco la llegada y lo que ocurre con las redes sociales, ¿no? Sí. Cómo a veces
0: abre puertas.
1: Exacto.
0: A veces demasiado, pero abre puertas.
1: Sí. A veces abre puertas que no querés.
0: Total.
1: A veces dices, yo no pedí esta puerta que se abra. Pero bueno, en este caso sí. Así que Gael cumplió su sueño y le cortó el pelo a Julián Álvarez, la araña, y está todo en las redes. Búscalo, que lo vas a encontrar.

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2: Claro que sí. Antes de ponerme de lleno a hablar de la luna nueva en Tauro, un saludo especial para Mateo Prandi.
0: Le mandamos un beso a nuestro amigo Mateo Prandi.
3: Grande, Mateo.
2: Mateo y para Emma.
1: Hola, Emma.
2: Su novia, chicos.
0: Epa, la Lala.
2: Están en viaje en este momento, bueno, junto con los padres de Emma. Así que un besito para todos que nos están escuchando. Están escuchando la siempre.
0: Besos
2: para
0: Mateo. Familia Saracera.
2: Besos. Bueno, ahora sí, me voy a meter de lleno. Mañana es la luna nueva en Tauro. Hay varios rituales, pero vamos a lo concreto. Tauro es el primer signo de tierra, es la semilla, es la luna nueva, que es el crecimiento. Es donde podemos enfocarnos para todo lo que tiene valor, proyectos. Esto, de verdad que es la mejor luna del año, ¿eh? Presta atención a este ritual. Es la semilla de aquello que querés que se manifieste en tu vida y que vas a empezar a ver los frutos en agosto.
1: Okay. Es rápido, eso es lo bueno.
2: Es rápido y, o sea, de verdad... Se va a ver y es para ver proyectos. Lo que tenga valor, relaciones, vínculos, contratos, creaciones, lo que quieras.
0: Bien.
2: Bueno, para eso lo que les voy a pedir hoy, viernes, previo a la luna nueva, ¿se van a duchar?
0: Sí.
2: Cuando cierran el grifo, ¿se van a tirar del cuello para abajo? Spock, sal gruesa.
0: Bien. Ah, bien.
2: Para limpiar, para descargar. Después te puedes volver a enjuagar.
0: Ah, eso te iba a decir, no quedamos marinando.
3: Pues
0: no,
3: si no,
2: se tiran cerveza para descargar. Así están limpitos, porque en una copa llena no entran más intenciones. Vos tenés que vaciar la copa de todas las energías para poder hacer lo siguiente.
3: Bien. En una copa llena no entran más intenciones.
2: No entra más nada.
3: Tatuátelo, ¿eh?
2: Bueno, ahora sí, presten atención. Si quieren, anoten los ingredientes que van a necesitar.
3: Una vela, por favor.
2: Toma. Ahí va, Santi. Una vela rosa o una vela verde. La que encuentren funciona.
0: Sí.
2: Aceite o crema corporal.
0: Sí.
2: Tu perfume favorito.
0: Sí.
2: Miel, sí. Monedas, sí. O un billete, puede ser también. Sí. O las dos, no, monedas y billete.
0: Ajá, para tener cambio por las dos.
2: No, vas a ver para qué. Un cuarzo rosa y en un plato, porque en el plato vamos a poner la vela.
0: Bien.
2: ¿Sí? Después de haberse bañado hoy. Esto lo van a hacer mañana. Ponemos en la mano, después de que te bañaste de vuelta,
0: sí.
2: Crema, ¿sí? ¿Sí? Ahí le pones un poco de canela a esa crema,
0: sí.
2: Y un chorrito de miel. La idea no es que quedes como un panqueque. ¿Sí?
1: Una cosita.
2: No, claro. Eso, un toque. La crema sutil. Con la canela y la miel te la vas a pasar en los brazos, en el cuerpo, y decís...
0: Después de la sal. La sal ya te la sacaste.
2: No, Marian, el baño de sal es hoy.
0: Ah, esto mañana.
2: Este ritual es mañana.
0: Listo, perfecto. No, perdón.
2: Mientras te pasas esta crema que ya tiene miel y canela, decís, mi cuerpo y energía son valiosos.
1: Mi cuerpo y energía son valiosos. No.
2: Atraigo amor, atraigo estabilidad amor. Y abundancia. Chicos, esto abundancia. Les va a interesar.
1: Guita.
2: Sí. Y amor. Y las cosas valiosas, bueno, porque estamos amor. Hablando del valor. Encendemos la vela, pegamos la vela en el plato. Alrededor de la vela ponemos las monedas, el cuarzo y abajo del plato el billete.
1: Todo tiene su lugar.
2: Claro.
1: Está todo pensado.
2: Ahí para atraer
1: la
2: guitita. Dinero.
0: La billuya, más
2: área. Exactamente. Alrededor del plato ponemos canela.
0: Okay.
1: Bien ahí.
2: Mientras te vas a echar tu perfume favorito, sí. El que te gusta usar, y decís lo siguiente: no persigo dinero, lo atraigo. No mendigo amor, lo recibo y lo merezco. Y la vela, hay dos opciones. La podés apagar después de un ratito y volver a usar cada vez que quieras que esta energía esté, o la podés dejar todo el día prendida.
3: Bien. ¿Me repetís la frase?
2: Claro, la primera o la segunda.
0: Que repita todo, o sea, también
2: hay dos. Cuando te pasas la crema, decís, sí. Mi cuerpo y energía son valiosos, atraigo amor, estabilidad y abundancia.
3: Sí.
2: ¿Sí? La segunda, cuando echas perfume, decís, no percibo dinero, lo atraigo.
3: No percibo dinero, lo atraigo.
2: Lo atraigo, no mendigo amor, lo recibo y lo merezco.
3: Bien.
2: ¿Se entiende?
3: Perfecto.
1: Perfectamente.
2: Hecho está.
3: Hecho está.
2: Chicos, hecho está.
3: Hecho
2: y
3: está.
2: Y después en agosto me cuentan.
3: Bien.
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0: 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Este sábado mínima 12, máxima 17 y puede haber lluvias aisladas por la tarde-noche.
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1: Llegamos al final de Sarasa, Marian.
2: Sí, Juli, no nos queda nada, de nada, de nada de este viernes retro.
1: Lo dimos todo.
2: Lo hemos dado todo una vez más. Gracias por la compañía.
1: Buen fin de semana, nos reencontramos el lunes 2 de la tarde.
2: 2 de la tarde los esperamos, che. Se viene el lápiz, se viene Maru. Chau, chau.
3: Un besote. Chau, chau.

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2: Buenas tardes, amigos. Bienvenidos a un nuevo atardecer de un día agitado por la 100. Volvemos a casa juntos, claro que sí, como cada tarde, escuchando buena música y haciéndonos compañía mutuamente, ¿o no, Lape? ¿Cómo va?
3: Siempre.
2: Viernes,
3: siempre.
2: Que te quiero viernes.
3: Ay, no aguanto más yo. ¿Cuándo es viernes?
2: Ya, ya.
3: Ah, no te puedo creer.
2: Ya pasó. Es más, si mandas el QR, ya es el fin de semana.
3: ¿Para qué te lo mando? Te lo estoy mandando por fax porque se me complicó el tema de internet. Te lo
2: Dale.
3: Mando por fax.
2: No hay ningún QR. Inconveniente. Ahí está llegando.
3: Comienza el día.
2: Lo sellamos.
3: Sábado. Comienza el sábado.
2: Arrancó el fin de semana.
3: Qué suerte. No, no aguantaba más. Hace una cosa, avisale a tu jefe.
2: Sí. Decirle,
3: maestro genio. Primero te quiero mucho, genio. Y te va a sorprender. ¿Qué haces? Me voy para casa. ¿Por qué? Porque lo acabo de escuchar en la radio. Es sábado. No te puede. Y él te va a decir, no te puede creer y se va a ir con vos. Quédate tranquilo. Así que comienza el sábado, comienza el fin de semana. Juntos empezamos este atardecer de un día agitado por la 100. Quédense, amiguito, dale.
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1: Estoy leyendo un meme que dice: mi placer de adulto favorito es cuando veo la tarjeta, la cuota 6/6. O sea, 6 de 6. O sea, que ya terminaste de pagar la tarjeta.
2: Es un placer ver que ya se terminó de pagar.
1: Es placer de adulto. A ver, pensemos en voz alta algunos placeres que nos encantan, ¿no? De adultos.
2: Terminar todos los trámites en una sola mañana, poner. Oh, sí, rapidito. Tuki, tuki, tuki, tuki, sale redondito. Eso es un placer de adulto.
1: Exactamente.
2: Sí, sí.
1: Mi placer preferido es levantarme sábado y domingo y no tener que laburar, ¿viste?
2: Y tener la mañana.
1: Y desayunar
2: libre para uno.
1: Tranquilo, sin apuro.
2: Eso
1: está sin
2: bueno.
1: Prisa, es un placer de adulto, ¿no?
2: Eso está bueno. Tenés
1: ¿qué
2: razón?
1: Otra cosa, ¿ver?
2: Tener el canasto de la ropa sucia vacío.
1: Ah, sí.
2: Eso
1: sí.
2: Está bueno.
1: Claro, claro, o sea, me gusta, me gusta. O ir al supermercado y cuando terminás de comprar todo, ver la fila que esté totalmente vacía.
2: Vacía.
1: La fila para pagar, ¿no?
2: A la
1: es
2: caja.
1: Un placer.
2: Y está vacía.
1: Es una tontera, pero es un placer de adulto, ¿no?
2: Sí, totalmente, coincido con vos.
1: Bueno, a ver, pensemos en voz alta, todos los que nos están escuchando en toda la República Argentina.
2: Dale.
1: Llamen al 11-3700-0100 y digan ese placer de adultos que es sencillo, pero los hace felices.
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2: La P,
1: ¿sí?
2: Viernes, tardecita, ya el cuerpo está pidiendo bajar un cambio y disfrutar algo rico.
1: Sí, a veces el disfrute tiene que arrancar con algo sencillo, ¿no? Con algo simple. ¿Escuchaste el sonido de la felicidad? ¿Cuál
2: Mira,
1: es?
2: Escúchalo.
1: A ver.
2: Este es el sonido de la felicidad. 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
8: 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A las 5 de la tarde, 26 minutos. 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
1: Bueno, a ver, te queremos escuchar. Llamaste al 11-3700-0100 y contaste ese placer pequeño, sencillo, placer de adulto. Hola.
2: Placer de adulto, hoy fui a hacer la BTV. Tardé 15 minutos desde que entré.
1: No,
2: entré, seguida. Me hicieron la revisación, 15 minutos y salí.
3: Qué bien. Sí,
1: es que
3: rapidísimo.
1: Hay que sacar turno ahora por internet y pagarlo antes de sacar. Es increíble. Algo debe ser, por eso agilizan todo, ¿no? Está bien. Hola.
4: Hola, Lape. Un placer es llegar, tener lugar para estacionar justo donde vos lo necesitabas.
3: No. Eso está bueno.
1: Sí.
3: Eso está bueno.
1: Sí, sí, que está complicado los estacionamientos en la capital especialmente, ¿no? Hola.
5: Un placer de adulto es tener la casa limpia, pero ordenadita y limpia.
1: Sí,
3: nos
1: también.
3: Pone bien tener la casa ordenada, es verdad.
1: Exactamente. Tengo uno más, a ver, hola.
6: Un placer de adulto es ir a cargar nafta y que no haya nadie en la estación.
1: Oh, mirá qué lindo.
3: Está
1: y que no haya
3: bueno.
1: aumentado.
3: Y que no haya aumentado ni te cuento. Bueno, eso es medio imposible en estos tiempos.
1: Che, tengo un placer de adulto que es de muy adulto, ¿no?
3: A ver, contanos.
1: A veces voy a las reuniones de estas de amigos, que yo, y quiero que termine rápido, así me voy a tomar un helado en mi casa solito.
3: Solito ahí, claro. Tranquilo. Y bueno,
1: perdón,
3: placeres de adulto.
1: El mismo debe ser de adulto cansado, ¿no? Bueno, es un placer de adultos escuchar el atardecer de un día agitado por la 100.
3: Claro, ¿no? Que sí.

0: suenan las 100 en este atardecer de un día agitado, viernes barra sábado. Hay un accidente ahí en General Paz, acceso oeste, así que está complicado el tránsito. Y hay un corte total momentáneo sentido Riachuelo. En Rivadavia, Lisandro de la Torre, que había habido un accidente más temprano, ya ha sido liberada esa zona. Atención con el subte, porque la ciudad va a extender el servicio del subte, línea D de dedo, para facilitar la vuelta a casa luego de los partidos de River contra Rosario Central. Y también cuando juegue frente a Bragantino o a Blooming, veremos. Por la Copa Sudamericana. Volvemos juntos a casa, disfrutando del camino. Y disfrutando de la mejor música que hay sobre la tierra.
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0: 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Escuchamos a Queen en este regreso a casa, en este atardecer de un día agitado, este viernes retro, que nos hace viajar al momento que escuchaste este tema en alguna oportunidad. Es impresionante cómo la música nos lleva, la música transporta. Y siempre, 17 años juntos, en este atardecer de un día agitado por la 100.
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0: A 6 de la tarde en punto, revés para Tapia y Tobillino anularon el fallo que había enviado la causa de la mansión de Pilar a un juez cercano a la AFA. La sala número 1 del máximo tribunal dispuso que sea la Cámara Nacional de Apelaciones en lo penal económico la que determine finalmente qué fuero tiene que intervenir en el presunto lavado de dinero.
2: Rosario, un arsenal enterrado derivó en 5 imputaciones por narcotráfico y lavado de dinero. Las acusaciones son por presuntas maniobras de la organización Los Menores, detectadas en el teléfono de uno de los detenidos por las armas secuestradas en marzo en un terreno abandonado en la ciudad de Roldán.
0: YPF anunció la inversión de 25 mil millones de dólares en Vaca Muerta para la exportación de petróleo. La empresa con mayoría de acciones nacionales informó que es la suma más importante en el marco del RIGI que va a acelerar el desarrollo del yacimiento. Pronóstico del tiempo.
2: 16 grados, una décima la actual, con el cielo algo nublado para esta noche, más nubosidad y una temperatura de 14 grados. Toda la información del estado del tiempo la encontrás en la 100.com.ar.
0: Bueno, atención porque el gobierno ha presentado en los Estados Unidos una lista con hinchas que no podrán entrar al Mundial. La nómina incluye 13.000 deudores alimentarios morosos, quienes se suman a los 23.000 personas que ya integraban el programa Tribuna Segura. 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

todo claro todavía. Hoy basta con estar presente. Eso es lo que importa. Escuchate un poco más. Hacé lo que está en tus manos. Y lo otro soltalo. No hay que resolver nada ahora. Disfrutá este fin de semana, que ya estamos comenzando juntos aquí en la 100. Lo importante es ir tranquilos. No abandonar, aunque vayas despacio. Disfrutamos juntos la tarde de la 100.

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0: No nos podemos juntar tan seguido.
1: Es que venir a esta villa un par.
2: No te desconectes. Luego de los comerciales, volvemos con más. Otoño. Boys.
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1: Vamos a cantarles un estreno, ya el segundo estreno. Se llama Costumbres Argentinas y dice así.

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0: El loco Baldi.
1: La lloración es algo, es uno de mis talentos. Quiero presentarles una nueva canción, un nuevo estreno. Dice más o menos así.

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1: Para todos esos amores que dicen ser prohibidos, y para todos esos que no pudieron ser. Esto dice así. Ella.

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